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0: Abraham. Vamos a hacerlo otra vez. ¿Qué ves acá?
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0: Gracias.
1: Jimena Sariñana.
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Era un muchachito que por la mañanita llegaba a aquel hato todos los días. Se sentaba en la punta de un banco largo frente a la cocina, agarraba un mandador para espantar perros, gallinas y gatos. ¡Sion! ¡Perro! ¡Gato! ¡Echen para allá! La cocinera, que le tenía mucho cariño, le ponía junto con los peones la comida. Ahí el muchachito escuchaba los cuentos y las vivencias de todos ellos, y a la vez él iba construyendo la suya. Se empeñó aquel niño en aprender todos los oficios que tiene que aprender un muchacho para optar al cargo de becerrero, que es el más hermoso cargo a que aspira cualquier muchachito en un fundo. Becerrero de lato. Aprendió a separar de tarde las vacas de los becerros, porque el mayor error que puede cometer un becerrero es permitir que las vacas se mamen. ¿Usted no ve que si se maman los becerros, mañana no hay leche? Aprendió a hacer queso de cincho, a echarle criolina en el ombligo a un becerrito recién nacido para que no le caiga gusano. Aprendió a pararse en la puerta de tranca a esperar que el ordeñador le pida cantando el nombre de uno de los becerros, que viene siendo el hijo de la vaca que ya se va a ordeñar. En fin, cuando ya estaba bien preparado, el dueño del hato, en agradecimiento a aquel aprendizaje, le daba el cargo de becerrero. Todo lo hacía a la perfección, hasta que un día vino el amor. ¿De quién se enamoró? ¿De la hija de la cocinera? Pudo haber sido. ¿De la hija del dueño del hato? ¿Y por qué no? ¿De una muchacha que vino a pasar vacaciones desde Caracas? Muy bien, porque como digo yo en Caballo Viejo, quererse no tiene horario ni fecha en el calendario cuando las ganas se juntan. De aquí en adelante, por razones de que se enamoró, no quiso servir para nada. Todo le salía mal por andar de enamorado. Este es el cuento de lo que ahora les canto: La pena del becerrero.

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0: Hoy vamos a cantar esto. Suena bonito, dice.
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0: Cantamos todos.
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0: ¿Cómo dice?

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0: Hablemos, amor.
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Bienvenidos a la tarde de Radio Ocurrente. Y al final del dial, hasta las 19 horas estamos acá, hora rioplatense y Paraguay y sur de Brasil. Y vamos a pasarla bien, como dice la canción. Bueno, vamos con el primer tema. A ver. Vamos con el popurrí de Pedro Ortega.

Bueno, qué lindo popurrí este, me encanta. Vamos a escuchar a Comanche. A ver.

Rogelio Remix con Mea Care con K. Después será Daddy Yankee con Gasolina. Daddy Yankee con Llamado a Emergencia. Y Daddy Yankee con Marc Anthony de Vuelta para Vuelta. Vamos a saludar a la gente que está en la sala de juego. A ver. Seis personas. Yo estoy con jefe de mesa, me pueden mandar privado, estoy mandando saludos, el tema y más. Arroba Inspector, Adrián, Sebastián, Cindy la Besita, Charizard 473 y el botón de cancelar como Rexona nunca te abandona. Bueno, a ver qué podemos escuchar ahora.

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1: ¿Eres fan de la música pop y tal electrónica? ¿Te gustaría pasar
2: 17:55 minutos? Saludos a Jesús que se acaba de unir a la mesa. Y escuchamos. Se lograba con Pibe Cantina. Dos Pibes Chorros con Andrea. Damas Gratis con Laura CTV de Tanga. Y Ricky Martin, Los Ángeles Azules y Tini con Vuelve, dedicado para Javier Pérez Ley, quien se está escuchando, quién sabe por qué plataforma. Bueno, a ver qué podemos escuchar acá. Copa Vacía con la voz de Shakira y Manuel Turizo. Vamos arriba. Allí.

0: La primera hora del programa y a la mitad del programa, diría yo, porque terminamos a las 19. Bueno, escuchamos a Manuel Turizo con Shakira, con el tema Copa Vacía.
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Si se nos cayó el servidor de... de radio corriente, parece.

0: adolescentes.
1: Bueno, escuchamos a Adolescente Orquesta con el tema Virgen. 18:08 minutos, nos faltan 52 minutos y nos vamos. Después viene Lady Guamachano a las 8 con De Corazón y Sentimiento. No se vayan a perder ese programa. Y está muy bueno, el programa lo conduce muy bien Lady. Lo conduce muy bien. Bien para enamorarse. Y como es para enamorarse, vamos a hacer un tema romántico. A ver.

Perdón. Sí, está bien. Enrique Iglesias con experiencia religiosa y Enrique Iglesias con muñeca cruel. Volvemos a la música móvil.

0: Ahora sí.
1: Entre amigos, música y conversación.
0: A ver qué podemos poner. Estoy pensando en poner un tema movito, movito.

Bueno, escuchamos a Maluma con Marinero Corazón Roto. Después era Cerro Brava con La Cumbia de los Trapos. Y Willy García con el tema Amanecí con Ganas de Ti. Vamos a escuchar a Tony Vega. Hacemos con salsa. El tema Haremos el Amor. Tony Vega, vamos arriba.

0: Mira, qué cosa más linda mi país, mi cultura. Yo creo que si es gente de zona, tiene que ser en Cuba, ¿no?
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0: Si tú no estás, la escogí porque primeramente Franco De Vita aquí es un ícono. Y esta canción tengo recuerdo porque es una canción que cuando yo tenía una novia con 16 años, que me llevaba a las fiestas de la gente de su escuela, y era una canción que la ponían siempre 5 y 6 veces. Y yo creo que aparte que me gusta la canción, la escogí porque me recordó mucho ese momento de esa juventud que tuve, hasta que ya me botó por mi mala crianza y mi mala cabeza.

Quedan 15 y nos vamos. ¿Qué pasa con Adrián que no apareció? Da señales de vida, Adrián, porque después viene mi lady y le tengo que pasar la mesa a las 7, si no. Me pasas a las 7 y media o a las 8. Da señales de vida, Adrián. Por favor, te lo pido. Bueno, escuchamos a Tony Vega con Haremos el Amor. Gente de Zona con Si Tú No Estás. Y Gente de Zona con Franco De Vita con Si No Te Dejo Sola.

0: síguenos.
1: 50 minutos. Vamos a pasar un tema más y ya nos despedimos. Nos quedan 10 minutos. Vamos a ver qué pasamos. Ah, se me ocurre. Luego de Charlie García.

0: A ver.
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0: No me dejan salir de Charly García. Vamos arriba.

Estamos escuchando a Charlie García con No me dejan salir. Charlie García con No voy en tren. Y Charlie García con Nos siguen pegando abajo. Bueno, voy a mandar un mensaje en la sala de juego.

0: Muy bien, ya lo solucionó. A mi lady que después se la pasa a Javier. Javier, digo, Adrián. Bueno, nosotros nos vamos despidiendo medio tarde, pero nos despedimos. Gracias a los que nos escucharon. ¡Chao!
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1: Buenas tardes, doctor.
2: Buenas tardes. Adelante. Sí, en el sofá, por favor. Ponte cómodo. Recuéstate, sí. Vas a pensar que ha sido un ave que ha estado enjaulada durante toda su vida y que hoy está a punto de abrir esa puerta, la puerta de esa jaula. Vamos, con confianza. Cuéntame, ¿qué te pasa?

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6 de la tarde con 5 minutos, 7 de la noche con 5, hora Chile. ¿Cómo están? Bienvenidos a una nueva emisión más del programa donde la música romántica, las reflexiones y los consejos son los principales protagonistas de tu noche. Bienvenidos a De Corazón y Sentimiento nuevamente a través de la señal de Radio Currente en Laser FM. Bajo la conducción de tu amiga y servidora Milady Wambachano, te voy a estar acompañando esta vez 2 horas para disfrutar de la mejor música romántica y por supuesto los mejores segmentos que comparto contigo. Agradecemos a todos los que nos escuchan a través de nuestras diversas páginas web, radiocurrente.usuarios.space, y también a través de amprojers.com/blazer. Es blazer.amgprojers.com también, gracias. Y a los que nos escuchan también a través de nuestras diversas plataformas: Simple Radio, Radiosnet, Online Radio Voz y TuneIn Radio. Muchas gracias a todos los que nos escuchan por ahí. Y bueno, sin más preámbulos, damos inicio a nuestro programa. Escuchábamos a Ed Sheeran y esto que se llama Perfect. Recuerda que si tienes alguna canción, me la puedes solicitar a través de mis redes sociales. Sin más preámbulos, te doy la más cordial bienvenida a De Corazón y Sentimiento, y lo vives a través de la señal de Radio Currente, ocurrente como tú, y Blazer FM, brillando con luz propia. Bien, vámonos a música mientras disfrutamos de la mejor programación.

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con nuestra frase del día de hoy. Y nuestra frase para hoy es la siguiente. Dice: a veces soltar no es rendirse, sino entender que hay cosas que ya no caben en tu vida y personas que ya no caminan al ritmo de tu paz. Muchos de nosotros nos pasamos media vida cargando con pesos que ya no nos corresponden. Expectativas del pasado, relaciones que se desgastaron o compromisos que solo nos quitan energía. Hoy te invito a practicar el arte de soltar. No todo lo que empieza está destinado a durar para siempre. Y dejar ir también es una forma de cuidarte.

Así que ya saben, soltar no es un delito, soltar a alguien, ya sea por A o B motivo, no es pecado. Al contrario, te hace sentir una persona mucho más dependiente de ti misma. Y también soltar, si te das cuenta, te da una paz mental increíble para ti mismo y oportunidades, por supuesto, para que puedas avanzar. Vámonos con música, 6 de la tarde con 21 minutos, 7 y 21 hora de la República de Chile. En breve empezamos con las complacencias, así que les pido paciencia, que todos los pedidos van a ser complacidos. Esto es De Corazón y Sentimiento, tú lo vives a través de Radio Corriente o Corriente como tú, y Blazer FM, brillando con luz propia.

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6 de la tarde con 35 minutos, 7:35, hora de la República de Chile. Escuchamos a Axel con esta canción titulada Amo. Una canción solicitada, la primera complacencia de esta noche. Agradecemos y saludamos a todos los que nos siguen a través de nuestra señal radiocorrente.usuarios.space, Simple Radio, Online Radio Voz, TuneIn Radio, Radio Snet y por supuesto nuestra emisora amiga Blazer FM. Bien, vamos a saludar a todos los que nos siguen aquí. A ver, saludamos a Arturo, saludamos a nuestro compañero y colega Jesús Padilla, saludamos a Guido, saludamos a Pris, Ernesto, gracias por escucharnos, a Marlet, a Usita, saludamos a Joitan, Adrián, a Belardo, gracias por escucharnos, Cami, Grachi, Nati, muchas gracias por estar en sintonía. Y para ti, que nos escuchas a través de nuestras diversas plataformas, un saludito para ti y muchas gracias por conectarte conmigo. Muy bien, vámonos con la siguiente complacencia para esta noche. Me pidieron esta canción de Cristian Castro con Edwin Muñoz, Osadía se llama esta canción, así que disfrutemos a través de Radio Corrente y Blazer FM.

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1: Muy bien, vámonos con nuestro consejo del día de hoy. Se llama el peso del equipaje viejo y nos dice lo siguiente. Recuerden tomar notas para ver qué es lo que nos dice nuestro consejo del día. Escuchemos con atención. No puedes abrazar un nuevo capítulo de tu vida si sigues aferrado a las páginas anteriores. Soltar no significa que lo que pasó no importó, sino que entiendes que ya no tiene un lugar en tu presente. A menudo nos aferramos a situaciones, trabajos, rutinas o incluso relaciones por pura costumbre o miedo al vacío. El consejo de hoy es que comprendas que el espacio en tu vida es limitado. Si está lleno de cosas que ya no te suman, no habrá lugar para las oportunidades y, sobre todo, no habrá un sitio para la paz que mereces. Y te voy a dar los 3 acostumbrados puntos para que los apliques cuando tú creas conveniente. Toma nota. Punto número 1. Haz una auditoría emocional rápida. Piensa en una sola cosa que te esté generando un desgaste constante esta semana. Y quiero que te preguntes lo siguiente. ¿Depende de mí cambiarlo o es el momento de aceptarlo y soltarlo? Pregúntate esas 2 cosas importantes para pasar al siguiente punto. Permítete el duelo del cierre. Aceptar que algo terminó duele. Y está bien sentir nostalgia. No reprimas lo que sientes, pero no dejes que el pasado dicte tus decisiones de hoy. ¿Ok? Este es el punto número 2. Y punto número 3. Libera espacio físico o mental. Aprovecha cuando quieras tu momento, tu tarde, ya sea hoy o cuando tú creas conveniente. Aprovecha el momento para ordenar el rincón de tu casa, limpiar tu espacio de trabajo o eliminar aquello que te roba energía innecesariamente. Limpiar el entorno exterior ayuda a ordenar el interior. Como siempre he dicho, es muy importante aprender a soltar. Pero sobre todo, es importante que no te sientas culpable por soltar, sino que te reconstruyas. Yo siempre he pensado de que todos de una u otra forma nos llegamos a reconstruir de las malas experiencias, de las malas anécdotas, de todo de lo que nos haya pasado. Siempre nosotros tenemos esa facultad. Así que no te sientas mal por cargar un pasado. Al contrario, enfócate en liberarte y sobre todo, pues, enfócate en ser feliz. Bien, 6:52, 7:52. Ya estamos a puertas de entrar a la segunda hora del programa. Así que vámonos con música, vámonos con la siguiente complacencia. Me solicitan tan cerca de Boss Babe, así que aquí escuchamos, compartimos y disfrutamos. Aquí en De Corazón y Sentimiento a través de Radio Ocurrente, Ocurrente como tú, y Blazer FM, brillando con luz propia.

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